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1: 18 horas con 2 minutos.
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0: El ángel del Señor anunció a María.
1: Y concibió por obra y gracia del Espíritu Santo.
0: Dios te salve María, llena eres de gracia, el Señor es contigo. Bendita eres entre todas las mujeres y bendito es el fruto de tu vientre Jesús.
1: Santa María, Madre de Dios, ruega por nosotros los pecadores, ahora y en la hora de nuestra muerte. Amén.
0: He aquí la esclava del Señor.
1: Hágase en mí según tu palabra.
0: Dios te salve María, llena eres de gracia. El Señor es contigo. Bendita eres entre todas las mujeres y bendito es el fruto de tu vientre Jesús.
1: Santa María, Madre de Dios, ruega por nosotros los pecadores, ahora y en la hora de nuestra muerte. Amén.
0: Y el Verbo se hizo carne
1: y habitó entre nosotros.
0: Dios te salve María, llena eres de gracia, el Señor es contigo. Bendita eres entre todas las mujeres y bendito es el fruto de tu vientre Jesús.
1: Santa María, Madre de Dios, ruega por nosotros los pecadores, ahora y en la hora de nuestra muerte. Amén. Gloria al Padre, y al Hijo, y al Espíritu Santo, como era en el principio, ahora y siempre, por los siglos de los siglos. Amén.
0: Derrama, Señor, tu gracia en nuestros corazones, para que los que hemos conocido por el anuncio del ángel la encarnación de tu Hijo Jesús, merezcamos por los méritos de su pasión y su cruz, alcanzar la vida eterna. Por Cristo nuestro Señor. Amén.

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1: 18 horas con 21 minutos.
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0: 18:38.
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2: 19 horas en punto.
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Deja de centrarte en tu propia oscuridad para convertirte en luz para los demás. Una sencilla obra de caridad o una oración por alguien que lo necesita no solo comunica a Dios con los demás a través de ti, sino que además puede hacer maravillas en tu propia alma.

0: 19 horas con 23 minutos.
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Mientras luchas contra tu vacío, puede que tengas miedo de no creer o amar a Dios como deberías. ¡Ánimo! Tus dudas revelan el amor que sientes hacia Dios. Porque si no le amaras de verdad, no te preocuparías.

0: 19:42.
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A veces ponemos demasiado énfasis en nuestros propios esfuerzos. Relájate. Ten paciencia y ten siempre presente que la oración no es un regalo que le hacemos nosotros a Dios, sino un regalo que Dios nos da a nosotros. Espera y deja que Dios haga el trabajo.

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1: 19 horas con 58 minutos.
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Cuando sientas que no hay razón para rezar, porque no puedes ver los efectos de la oración, sigue rezando, pues tu oración cuenta. Recuerda la definición de fe en la Biblia. La fe es la garantía de las cosas que se esperan, la prueba de aquellas que no se ven.

0: 20 horas con 19 minutos.
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Dios puso en tu corazón el deseo de encontrarle. A veces la frustración que sientes con respecto a tu vida es la forma que Dios tiene de decirte que te concentres en lo que ha de venir. Así, estás esperando el cielo. Curiosamente, si dejas de buscar la paz en lo mundano, vivirás pacíficamente en el mundo y habrás encontrado el cielo en la tierra.

0: 20 horas con 40 minutos.
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7: Hola, cariño, ¿cómo estás? No sabes quién te habla.

Es normal que te centres en lo negativo, pero intenta dirigir tu oración a dar gracias a Dios por todas las cosas buenas que hay en tu vida.

0: 21 horas con un minuto.
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Nuestra lucha espiritual solo nos pide a veces que estemos con Dios. Concéntrate en la soledad y confía en que con ayuda de Dios perseverarás.

0: 21 horas con 21 minutos.
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¿Alguna vez has hecho algo bonito por alguien, aunque realmente no te apetecía? Dios disfruta mucho con este tipo de amor y con las oraciones que se le ofrecen con esa misma disposición de ánimo.

0: 21:39.
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Deja de centrarte en tu propia oscuridad para convertirte en luz para los demás. Una sencilla obra de caridad o una oración por alguien que lo necesita no solo comunica a Dios con los demás a través de ti, sino que además puede hacer maravillas en tu propia alma.

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Bendice, Señor, a los que acaban la jornada con los pies cansados y doloridos de tanto andar y buscar paz y hermanos. Bendice, Señor, a los que llegan con las manos heridas de tanto trabajar y acariciar. Bendice, Señor, a los que tienen el cuerpo roto de tanto sudar y curar. Bendice, Señor, a los que se sienten perdidos, agotados de tanto acompañar. Bendice, Señor, a los que sonríen en esta hora después de tanto llorar y consolar. Bendice, Señor, a los que se duermen en tu regazo y a los que se quedan dormidos en el duro suelo por falta de medios o puro cansancio antes de encontrarte velando. Bendícenos y protégenos, Señor. Ilumina tu rostro sobre nosotros y concede a tus hijos e hijas tu favor y la paz con sosiego, ahora y siempre.

Hemos transitado las ondas hercianas durante 17 horas con una amena programación. Radio Tezutlán en 103.9 frecuencia modulada. Agradece primero a Dios por este día. Y a ustedes, estimados oyentes, por su atención. Que tengan un descanso reparador y hasta mañana.

Despunta un nuevo día y con él dan inicio las actividades de Radio Tezurutlán en 103.9 frecuencia modulada. Es el momento de invocar a Dios para agradecerle el don que nos concede para compartir con nuestro auditorio su palabra. De invocar también su protección y su iluminación para alcanzar nuestros propósitos de orientación y solidaridad con nuestros oyentes en sus propios afanes. Los invitamos a mantenerse en sintonía y disfrutar nuestra programación de este día.

El Señor es mi pastor, nada me falta. En verdes prados me apacienta, me conduce hacia fuentes de descanso y repara mis fuerzas. Conoce mis proyectos e ilusiones, me guía por caminos de justicia. Me enseña los tesoros de la vida y silba canciones de alegría por el amor de su nombre. Aunque pase por cañadas oscuras, no tengo miedo a nada, pues Él está junto a mí, protegiéndome de trampas y enemigos. Su vara y su cayado me dan seguridad. Aunque mis trabajos sean duros y urgentes, no me agobio ni pierdo la paz, pues su compañía procura serenidad a mi obrar, planifica mis anhelos y mi ser, y hace inútil todo febril activismo. Cada día con gracia renovada pronuncia mi nombre con ternura y me llama junto a Él. Cada mañana me unge con perfume y me permite brindar cada anochecer con la copa rebosante de paz. El Señor es mi pastor. Él busca a las ovejas que están perdidas, sana a las enfermas, enseña a las erradas, cura a las heridas, carga con las cansadas, alimenta a las hambrientas, mima a las preñadas y da vida a todas. El Señor es el único líder que no aplasta. Él hace honor a su nombre, dando a nuestras vidas dignidad y talla. Nada temo a los profetas de calamidades, ni a la tiranía de los poderosos, ni al susurro de los mediocres, porque tú vas conmigo. Has preparado un banquete de amor fraterno para celebrar mi caminar por el mundo. En él me revelas quiénes son tus preferidos y cuáles han de ser mis sendas del futuro. Gracias al Señor que me crea, sostiene y guía con su presencia cargada de vida.

0: Las 4 de la mañana, con 24 minutos.
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Marimba, centenaria música estrecha tu tierna oración, comienzo de alborada maya, acompañamiento de legendaria Cuauhtemalán.

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Chichimché. Durante el periodo clásico, el altiplano de Guatemala estuvo poblado por los mayas, ancestros de los mames, quichés, cachiqueles y pocomames, los grupos étnicos que ocupaban esa zona a la llegada de los españoles. Chichimché, cuyo nombre significa lugar del maíz, según los patrones de la época, había sido levantada alrededor del año 1470. Fue la última capital de los cachiqueles y su poderío duró hasta 1524, año de la llegada de los españoles.

Misco Viejo es sin duda uno de los más impresionantes sitios del altiplano central. Está situado en una meseta ondulada desde la cual se divisan las cadenas montañosas de Chimaltenango, Quiché, Baja Verapaz y Guatemala.

al escoger el Quetzal como emblema de su nación, dice el naturalista Alexander Schuch, los guatemaltecos hicieron una feliz elección. Una criatura oriunda del país, decorativa, simbólica y agradablemente distinta de las aves de presa y bestias y dragones mitológicos que adornan los escudos de otras naciones.

0: Las 5 de la mañana, con un minuto.
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marimba, tú conservas en tus notas el lamento de la raza primitiva, de esa raza que 3 siglos fue cautiva y condenada a cruel tormento. Por eso es que siempre lloras, marimba. Por eso es que no cantas, no tienes los compases de las danzas que bailaban las princesas de Utatlán.

¿Por qué tú, marimba de mi tierra, naciste allá en la sierra en medio de la selva tropical que guarda los secretos de Tikal? Te labraron con maderos que sufrieron el embate de flechas en combate.

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3: Las 5 de la mañana, con 22 minutos.
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6: Verde Verapaz, yo te quiero por verde. Me cautiva que en nido de verde musgo se destaca, allá en las ramas de árboles milenios, en piadosa quietud la monja blanca. Entre la altiva sombra de los bosques se desprende con luz de verde llama, en sus vuelos tan libres y elegantes, el verde quetzal, símbolo de

Canta, mágico instrumento. Lanza tus notas al viento que susurra en el follaje del hormigo en el ramaje. Vibren tus teclas sonoras del bosque en canto, y así las aves canoras imiten tu dulce canto. Que tus teclas vegetales tiemblen solas con rosones.

0: las 5 de la mañana con 39 minutos.
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marimba en sus raros cambiantes atrae a mi memoria los diversos instantes que contienen del indio la historia. Es un raro instrumento a la vez que de cuerda de viento encerrando misterio y pasión. Hay en él sentimiento y tiene un gran corazón.

Oíd la marimba. Parece que cuenta con su prodigioso ritmo de cristal las glorias que yacen hoy en el olvido. La rica y grandiosa ciudad de Xinché, la bella laguna que fuera el espejo de la raza brava que poblara un día el reino Quiché.

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1: 6 horas en punto.
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0: El ángel del Señor anunció a María.
1: Y concibió por obra y gracia del Espíritu Santo.
0: Dios te salve María, llena eres de gracia, el Señor es contigo. Bendita eres entre todas las mujeres y bendito es el fruto de tu vientre Jesús.
1: Santa María, Madre de Dios, ruega por nosotros los pecadores, ahora y en la hora de nuestra muerte. Amén.
0: He aquí la esclava del Señor.
1: Hágase en mí según tu palabra.
0: Dios te salve María, llena eres de gracia. El Señor es contigo. Bendita eres entre todas las mujeres y bendito es el fruto de tu vientre Jesús.
1: Santa María, Madre de Dios, ruega por nosotros los pecadores, ahora y en la hora de nuestra muerte. Amén.
0: Y el Verbo se hizo carne
1: y habitó entre nosotros.
0: Dios te salve María, llena eres de gracia, el Señor es contigo. Bendita eres entre todas las mujeres y bendito es el fruto de tu vientre Jesús.
1: Santa María, Madre de Dios, ruega por nosotros los pecadores, ahora y en la hora de nuestra muerte. Amén. Gloria al Padre, y al Hijo, y al Espíritu Santo, como era en el principio, ahora y siempre, por los siglos de los siglos. Amén.
0: Derrama, Señor, tu gracia en nuestros corazones, para que los que hemos conocido por el anuncio del ángel la encarnación de tu Hijo Jesús, merezcamos por los méritos de su pasión y su cruz, alcanzar la vida eterna. Por Cristo nuestro Señor. Amén.

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En los surcos cristalinos del viento caen las semillas de oro de la música. Revientan los segundos, flores musicales, cabalgan los minutos en corceles de luz. En tanto la música asciende, revolotea en el éter y luego dulcemente planea en las alas azules de joven clarinero y se posa en los ramajes. En tanto un brochazo azul de música pinta el vidrio del aire y danzan los minutos alucinados.

Primero Boca con Boca y seguidamente Tenis Club, en un mismo arreglo musical con la marimba Gallito, inspiraciones de Rocael Hurtado.

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3: 6 horas con 20 minutos.
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0: 6:39.
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6: 6 horas con 58 minutos.
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Elian Torres por cumplir 5 años, María Ak por cumplir 10 años, Víctor Rafael Chocqui por cumplir 20 años, Jesús Saquil por cumplir 3 años, Serapia Saquil, Alejandro Tot, Arnoldo Tot, Rudy Aníbal Chung Choc por cumplir 11 años, Óscar Otoniel Chucaal, quien falleció el 23 de octubre del 2024, Álvaro Pablo Majus Fernández, Juan Huc por cumplir 2 meses, Francisco Chen, Federico Quiish, quien estuviera cumpliendo 93 años, Corona Q por cumplir 2 años con 5 meses, Olga Marina Q por cumplir 4 años de fallecida el 31, Adela Kaal Tok por cumplir 8 años, Roberto Molina Kaal por cumplir 18 años, Samuel Kaal Tok por cumplir 3 años, Samuel Kaal Tuk por cumplir 6 meses, Rudy Merina. Rogaciones. Por la vida, salud y prosperidad en el trabajo de Ludwin Villaldo Kaal Rush, que se encuentra en Estados Unidos. Por la pronta recuperación de Alma y de Juan Francisco Leonel Tiul Ramos. Por la salud y trabajo y bienestar en Estados Unidos de Lesbia Asunción Bats Pou. Por la pronta recuperación y salud de Irma Yolanda Pau Chen. Por la vida y trabajo en los Estados Unidos de Rodolfo Benjamín Toc Max. Por la salud y bienestar de Sofía Kaal. Por el bienestar y de la vida de Floridalma Choc Kaal. Por el bienestar de la salud y protección de Humberto Iquigua, que se encuentra en Estados Unidos. Por la salud de Juan Orlando Zarat, que Dios lo proteja siempre y lo bendiga en su trabajo. Por la vida y la familia de su esposa e hijos. Por la salud y trabajo de Estanislao Meregildo Zarat. Por la pronta recuperación de Iker Ariel Abraham Chamán Pau, Efraín Max y Olga Marina Pau Sol. Para que salga bien en sus estudios, Douglas Leobaldo Max, por su salud. Por la pronta recuperación y salud de José Carlos García Contreras. Por la salud de Gloria María Magdalena Max Chen. Por la vida y trabajo de Noel Leopoldo Yat Max y María Tush. Por la vida y trabajo de José Casimiro Kaal Walim y Alicia Suk Shuk, Enrique Kaal, Edgar Leonel Kaal Suk, Freddy Kaal Suk, Eugenia Suk, Baudilio Kaal Suk, Gracie Chok Kaal, Alex Kaal Suk. Por la recuperación y fortaleza para Elvira Cristina Ak Chung. Por la salud y vida y trabajo y sanación de Yolani Alexander Ak Tot, Isabela Tot Chu. Por la salud, vida y trabajo y sanación, Juan Wilfredo Kaal. Por la protección por su propia salida de la cárcel de Kenny Erickson Rosales Pérez. Por la salud y trabajo y protección en los Estados Unidos para Selvin Reginaldo Mo Kaal. Por la vida y salud de Teresa de Jesús Coy. Por la vida y salud de Hani Abigail Kuchen. Por la vida y salud de Teresa de Jesús Coy. Por el bienestar y trabajo de Héctor Rolando Coy Yat en los Estados Unidos y por su familia. Por la recuperación de Luz Marina Morales. Por el bienestar de Byron Giovanni Pérez Pou, Gretel Dayana López Díaz y Hensel Giovanni Pérez López, Elvira Pou Tsun. Por la pronta liberación y por el bienestar de Juan Solche. Por el negocio de farmacia y constitucionalidad en el trabajo de Juan Rodríguez Kaal. Por la salud y trabajo y estudio de Nicolasa García, Alison Agustín Rodríguez. Por la salud y trabajo de Jenner Alison Yashkal. Por el bienestar y trabajo en los Estados Unidos de Rodolfo Benjamín Toc Max. Acción de gracias.
Acción de gracias por los bienes recibidos y rogación por la bendición, salud y trabajo en el mes de octubre en la vida de Álida Graciela Lem y familia Lem Pou, por los bienes recibidos de Otilia Pau. En honor a San Lucas Evangelista de la Mayordomía de San Pedro Carchá, por cumplir un año más de vida, Sebastián David Martín Zarat, a Dios por un año más de salud y vida que le han concedido a Wendy Paola Chocooj Monroy, que Dios le bendiga, por cumplir un año más de vida, Henry Nehemías Yatbats, quien está en Estados Unidos, por el cumpleaños de Flavio Zulchen. Nos reunimos hoy en la celebración de la Eucaristía, en el día que la Iglesia recuerda a Santa Teresa de Jesús. La palabra de Dios nos llama a acoger el plan de salvación con un corazón sencillo y no encerrarnos en la soberbia o en el conformalismo religioso. Abramos pues nuestra mente, nuestro espíritu, para escuchar al Señor. Con gozo nos ponemos de pie para recibir al celebrante.

En el nombre del Padre, del Hijo, del Espíritu Santo. Amén. La gracia y la paz de nuestro Señor Jesucristo esté con ustedes. Buenos días, hermanos y hermanas. Nos acercamos al altar del Señor a celebrar nuestra Eucaristía. Pero antes de participar de ella, vamos a reconocer con humildad nuestras faltas. Decimos juntos: yo confieso ante Dios Todopoderoso y ante ustedes, hermanos, que he pecado mucho de pensamiento, palabra, obra y omisión. Por mi gran culpa. Por eso ruego a Santa María, siempre Virgen, a los ángeles y a los santos, y a ustedes, hermanos, que intercedan por mí ante Dios nuestro Señor. Dios Todopoderoso, tenga misericordia de nosotros, perdone nuestros pecados y nos lleve a la vida eterna. Amén.

Oremos. Dios nuestro, que por el Espíritu Santo elegiste a Santa Teresa de Jesús para que mostrara a la Iglesia el camino de la perfección que se debe de seguir, concédenos alimentarnos siempre de su doctrina espiritual y arder en el deseo de la verdadera santidad. Te lo pedimos por Jesucristo tu Hijo, que reina por los siglos de los siglos. Amén. Nos sentamos.

0: Lectura de la carta del apóstol San Pablo a los Efesios. Yo, Pablo, apóstol de Cristo Jesús, por voluntad de Dios, les deseo a ustedes, los hermanos y fieles cristianos que están en Efeso, la gracia y la paz de parte de Dios, nuestro Padre y el Señor Jesucristo. Bendito sea Dios, Padre de nuestro Señor Jesucristo, que nos ha bendecido en Él con toda clase de bienes espirituales y celestiales. Él nos eligió en Cristo antes de crear el mundo para que fuéramos santos e irreprochables a sus ojos por el amor, y determinó, porque así lo quiso, que por medio de Jesucristo fuéramos sus hijos, para que alabemos y glorifiquemos la gracia con que nos ha favorecido por medio de su Hijo amado. Pues Cristo, por su sangre hemos recibido la redención, el perdón de los pecados. Él ha prodigado sobre nosotros el tesoro de su gracia con toda su sabiduría e inteligencia, dándonos a conocer el misterio de su voluntad. Este es el plan que había proyectado realizar por Cristo cuando llegara la plenitud de los tiempos: hacer que todas las cosas, las del cielo y de la tierra, tuvieran a Cristo por cabeza. Palabra de Dios.
1: El Señor nos ha mostrado su amor y su lealtad. Cantemos al Señor un canto nuevo, pues ha hecho maravillas. Su diestra y su santo brazo le han dado la victoria. El Señor ha dado a conocer su victoria y ha revelado a las naciones su justicia. Una vez más ha demostrado Dios su amor y su lealtad hacia Israel. La tierra entera ha contemplado la victoria de nuestro Dios. Que todos los pueblos y naciones aclamen con júbilo al Señor. Cantemos al Señor al son del arpa. Suenen los instrumentos. Aclamemos al son de los clarines al Señor nuestro Rey.

Yo soy el camino, la verdad y la vida. Nadie va al Padre si no es por mí, dice el Señor.

0: El Señor esté con ustedes. Lectura del Santo Evangelio según San Lucas. Gloria a ti, Señor. En aquel tiempo Jesús dijo a los fariseos y a los doctores de la ley: ay de ustedes que se construyen sepulcros a los profetas, que les construyen sepulcro a los profetas que los padres de ustedes asesinaron. Por eso dan a entender que están de acuerdo con sus con lo que sus padres hicieron, pues ellos los mataron y ustedes les construyeron el sepulcro. Por eso dijo la sabiduría: yo les mandaré profetas y apóstoles y los matarán y los perseguirán, para que así se les pida cuentas a esta generación. Desde la sangre, pedirá cuenta desde la sangre de Zacarías, de Abel a Zacarías, que fue asesinado entre el atrio y el altar. Sí, se lo repito, esta generación se le pedirá cuentas. Ya hay de ustedes, doctores de la ley, porque han guardado la llave de la puerta del saber. Ustedes no han entrado y a los que iban a entrar les han cerrado el paso. Luego Jesús salió de ahí y los escribas y fariseos comenzaron a acosarlo terriblemente con muchas preguntas y a ponerle trampas para ver si podían acusarlo de alguna de sus propias palabras. Palabra del Señor. Muchas gracias, hermanos y hermanas, de participar en nuestra Eucaristía. Hoy celebramos el día de Santa Teresa de Ávila, Santa Teresa de Jesús, una de las grandes santas en nuestra iglesia. No solo hombres hay santos, sino también mujeres, y esta es una de las grandes. Se le dice doctor, también es doctora de la ley, o sea que con su enseñanza, con su devoción, con su oración, es una gran maestra. Y no solamente para los de su tiempo, sino para nosotros también. Aunque nos cuesta a veces llegar a sus escritos, a su manera de ser. Una de las cosas que llama la atención a mí, que me llamó la atención cuando estaba leyendo algo sobre ella, no es que se sepa un montón, pero llama la atención dos cositas, digo. Entró, un montón de cosas, ¿verdad? Salió, ella desde niña estuvo deseosa de servirle al Señor. Como a los 7, 8 años, dicen sus escritos, su biografía, su autobiografía de ella, que quiso ser ya religiosa desde los 7 años. Murió como a los 50, 60 años sirviendo al Señor en España. Pero a los 20, llegando casi a los 20, se escapó de la casa. Llama la atención eso. Se escapó de la casa con ganas de irse al convento. No lo estaban obligando, no hizo un proceso, sino son de esa clase de gente que toma las decisiones a veces de improviso, con toda su fuerza, y yo me voy y me caso con este hombre, me caso con esta mujer. Así, digo yo, así fue la reacción de Santa Teresa. Eso es lo que me llamó la atención. Otra de las cosas es que dice, 25 años de estar en la comunidad, de estar en un convento, en silencio, meditando, reflexionando, hasta los 25 años después de estar ahí, o sea, ya como unos sus 40, 45 años, dijo, vamos a renovar esto, vamos a renovar el carisma del Carmelo, porque ellas son de las carmelitas, casi de las carmelitas que están aquí, eran monjas de esas de clausura. Pero a los 25 años quiso reformar, no era de que entró y reformó todo, ¿va? Sino tardó 25 años de estar viviendo, meditando, y después de eso empezó su reforma. Y eso es a lo que se le recuerda a Santa Teresa de Jesús, la reforma de los carmelitas. Tenían el grupo de los carmelitas grandes, podemos decir, y de las pequeñas que se les llamó descalzas, como para vivir un poquito más intensa la vida cristiana, la vida de cristiana que era de vivencia así en grupito, en comunidad. Pero las comunidades, decía los escritos, eso es lo que llama la atención, eran de 100, una comunidad de monjitas de 100, pasaban los 100, 150 monjitas encerradas, decía, es mucho, decía ella, mucho para las superioras, las líderes, son las que van viviendo, y los demás solo van siendo arrastradas, o son, no, tal vez muy fea la palabra arrastradas, pero solo van siguiendo a los demás, no tienen mucho protagonismo. Es lo que decimos también, ¿verdad? Nosotros en este tiempo estamos diciendo pequeñas comunidades. Dice uno de las reglas, o bueno, no reglas, sino de las invitaciones que tenemos ahora en la iglesia, dice, la parroquia es comunidad de comunidades. Una comunidad de comunidades. Esa es la idea de Santa Teresa. Una comunidad de comunidades, pero pequeñitas, pequeñas comunidades donde van rezando, van meditando, van creciendo espiritualmente. Más de 100, era muy difícil. No les gustó la idea a las otras, la persiguieron, pero ella con fuerza, con mucha valentía fue llevando y dando esa idea, que tienen que rezar juntas, tienen que encargarse del amado, de querer más a Jesús. Llama la atención la vida de esta gran santa, que todavía, sin darnos cuenta quizás, nos sigue influyendo en su organización, pequeñas comunidades. Eso está de moda ahora en toda nuestra iglesia, desde el Papa Francisco, desde Aparecida, desde una reunión de los obispos, comunidad de comunidades, idea de Santa Teresa, a amar más a Jesús, también ella lo amó, entregarse, consagrarse a ella. Que ella sea nuestra protectora también en nuestras parroquias, en nuestra vida de entrega a Él. Vamos a ponernos de pie y vamos juntos ahora a hacer nuestras súplicas, nuestras peticiones al Señor.
1: Todos respondemos, ten piedad de tu pueblo. Para que unidos en la oración y en la caridad, pastores y fieles, anunciemos al mundo la salvación que Cristo nos alcanzó, oremos al Señor.
2: Ten piedad de tu pueblo.
1: Para que todos los hombres y mujeres de la tierra, sin distinción social, cultural o religiosa, trabajemos por la legítima defensa de los derechos humanos y aunemos esfuerzos para lograr una sociedad justa, fraterna, solidaria y pacífica. Oremos al Señor.
2: Ten piedad del pueblo.
1: Para que los que sufren la guerra, el hombre a la miseria experimenten la ayuda de sus hermanos y descubren en ellos la presencia amiga y cercana de Dios, oremos al Señor.
2: Ten piedad de este pueblo.
1: Para que la proclamación del Evangelio llegue a Dios, a todos los que viven sin esperanza o no encuentran sentido a sus vidas, oremos al Señor.
2: Ten piedad de tu pueblo.
1: Para que Cristo, sea con su sangre, nos redimió, purifique de sus faltas a todos los difuntos y los admita en su gloria eterna, oremos al Señor.
2: Ten piedad.
1: Para que nosotros, convocados en esta Eucaristía por el Espíritu, digamos al mundo que Dios nos salvó, que nos ama y que Cristo vive para interceder para todos los hombres, oremos al Señor.
0: Escucha, Padre Santo, las oraciones que te presentamos y aquellas que quedan en nuestro corazón. Tú que vives y reinas por los siglos de los siglos. Amén. Nos sentamos.

Oren, hermanos, para que este ofrecimiento mío y de ustedes sea agradable a Dios Padre Todopoderoso. Señor, recibe tus manos este sacrificio para alabanza y gloria de su nombre, a nuestro bien, toda su santa iglesia. Acepta, Señor, con bondad nuestras ofrendas, ya que tú que aceptaste con agrado el homenaje lleno de fervor que hoy que te ofreció Santa Teresa de Jesús con su vida. Tú que vives y reinas por los siglos de los siglos. Amén. El Señor esté con ustedes. Levantemos el corazón. Demos gracias al Señor nuestro Dios. En verdad es justo y necesario darte gracias, Padre Santo, siempre y en todo lugar, Dios Todopoderoso y Eterno, por Cristo Señor nuestro. Porque con la vida de los santos enriqueces a tu iglesia, conformas siempre nuevas de admirable santidad, y nos das pruebas indudables de tu amor por nosotros, y también porque su ejemplo nos impulsa y su piadosa intercesión nos ayuda a colaborar en el plan divino de la salvación. Por eso, junto con los ángeles y los santos, cantamos tu gloria diciendo:

Santo eres en verdad, Señor, fuente de toda santidad. Por eso te pedimos que bendigas este pan y este vino con la efusión de tu Espíritu, de manera que sean hoy para nosotros el cuerpo y la sangre de Jesús, tu Hijo amado. Él, estando a la mesa junto con sus discípulos, tomó el pan, lo partió y se los dio diciendo: tomen y coman todos de él, porque esto es mi cuerpo que será entregado por ustedes. Del mismo modo, acabada la cena, tomó la copa llena de vino y, dándote gracias nuevamente, se los dio a sus discípulos diciendo: tomen y beban todos de él, porque este es el cáliz de mi sangre, sangre de la alianza nueva y eterna, que será derramada por ustedes y por muchos para el perdón de los pecados. Hagan esto en conmemoración mía. Este es el sacramento de nuestra fe. Anunciamos tu muerte, proclamamos tu resurrección. Ven, Señor. Así pues, Padre, al celebrar ahora el memorial de la muerte y resurrección de tu Hijo, te ofrecemos el pan de vida y el cáliz de salvación, y te damos gracias porque nos haces dignos de servirte en tu presencia. Te pedimos humildemente que el Espíritu Santo congregue en la unidad a cuantos participamos del cuerpo y sangre de Cristo. Acuérdate, Señor, de tu Iglesia, extendida en todo el mundo, en especial por el Papa León XIV, por nuestro obispo Rodolfo Valenzuela y por todos los que cuidan de tu pueblo, llévala a su perfección por la caridad. Acuérdate también, Padre, de nuestros hermanos que se durmieron en la esperanza de la resurrección, especialmente por los que celebramos nuestra Eucaristía, y de todos los que han muerto en tu misericordia, admítelos a contemplar la luz de tu rostro. Ten misericordia de todos nosotros, y así con María, la Virgen Madre de Dios y Madre nuestra, su esposo San José, los apóstoles, los mártires, Santa Teresa de Jesús y cuantos vivieron en tu amistad a través de los tiempos, merezcamos por tu Hijo Jesucristo compartir la vida eterna y cantar tus alabanzas.

Danos hoy nuestro pan de cada día. Perdona nuestras ofensas, como también nosotros perdonamos a los que nos ofenden. No nos dejes caer en tentación y líbranos del mal. Líbranos, Señor, de todos los males y concédenos la paz en nuestros días, para que, guiados por tu misericordia, vivamos siempre libres de pecado, mientras esperamos la venida gloriosa de nuestro Salvador Jesucristo. Tuyo es el reino, tuyo el poder y la gloria por siempre, Señor. Señor Jesucristo, que dijiste a los apóstoles: la paz les dejo, mi paz les doy. No tengas en cuenta nuestros pecados, sino la fe de tu iglesia, y conforme a tu palabra, concédenos la paz y la unidad. Tú que vives y reinas por los siglos de los siglos. Amén. La paz del Señor esté con ustedes. Vamos a darnos un saludo de paz.

Hermanos y hermanas, este es Jesús, este es el pan del cielo. Dichosos los invitados a la mesa del Señor. Señor, no soy digno de que entres en mi casa, pero una palabra tuya bastará para sanar. Cuerpo de Cristo nos guarde para la vida eterna.

Comunión espiritual. Creo, Jesús mío, que estás real y verdaderamente presente en el Santísimo Sacramento del altar. Te amo sobre todas las cosas y deseo ardientemente recibirte dentro de mi alma, pero no pudiendo hacerlo ahora sacramentalmente, ven al menos espiritualmente a mi corazón, y como si ya te hubiese recibido, me uno y me abrazo a ti. Señor, no permitas que jamás me aparte de ti. Amén.

Oremos. Señor Dios nuestro, que nos has alimentado, que has alimentado a tu familia con el pan del cielo, concédenos que a ejemplo de Santa Teresa de Jesús podamos alegrarnos cuando eternamente con tus misericordias. Te lo pedimos por Jesucristo tu Hijo, que reina por los siglos de los siglos. Amén. El Señor esté con ustedes. Y la bendición de Dios Todopoderoso, Padre, Hijo y Espíritu Santo, descienda sobre todos ustedes. La misa ha terminado, podemos ir en paz. Demos gracias.

0: 7:49.
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1: 8 horas en punto.
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Jesús conoce tu sufrimiento y se preocupa por él. Cuando hables con Dios sobre él, pídele que te ilumine y te dé conocimiento. Pero por encima de todo, fe, esperanza y amor.

0: 8:19.
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a pesar de tu vacío interior, te sigues mostrando alegre y amable, agradas mucho más a Dios, porque lo que te motiva es la voluntad de Dios.

0: 8:38.
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Ponerse en contacto con Dios puede hacerse de muchas maneras. Trata de leer los salmos sentado en tu butaca, o arrodíllate junto a tu cama para la oración de antes de acostarte. Imagínate dentro de un paisaje inspirado en un cuadro que conozcas.

0: 8:58.
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Si tus costumbres espirituales se han convertido en una rutina, porque se han vuelto demasiado familiares, demasiado mecánicas, intenta hacer algo distinto que te proporcione una perspectiva diferente y una visión más profunda.

0: 9:20.
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A veces ponemos demasiado énfasis en nuestros propios esfuerzos. Relájate. Ten paciencia y ten siempre presente que la oración no es un regalo que le hacemos nosotros a Dios, sino un regalo que Dios nos da a nosotros. Espera y deja que Dios haga el trabajo.

0: 9 horas con 38 minutos.
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difícil entender por qué Dios permite que te sientas tan solo. Pero piensa, si el camino estuviera siempre indicado e iluminado, ¿te detendrías alguna vez a darle gracias a Dios por ello? Se dice que la ausencia hace que el corazón ame mucho más.

0: 10 horas en punto.
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Dios habla con nosotros de muchas maneras. Intenta aprovechar tus vivencias diarias, tus encuentros de cada día como fuente de oración. Con un pequeño esfuerzo, percibirás que Dios se manifiesta en circunstancias aparentemente triviales.

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1: 10 horas con 19 minutos.
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Los designios de Dios están más allá de nuestra limitada visión. Así que no podemos imaginar todo lo bueno que nos aguarda. Un solo grano de arena de la playa puede no parecer gran cosa, pero todos juntos hacen retroceder al océano. En tu vida espiritual, pon tu confianza en la clarividencia de Dios.

0: 10 horas con 39 minutos.
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No pierdas la esperanza. Todas las etapas de tu camino espiritual tienen un objetivo: moverse entre periodos de consuelo y desconsuelo espiritual no es una experiencia tampoco común.

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5: 10 horas con 57 minutos.
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3: ¿Qué tal, amigos? 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

0: Bienvenidos y bienvenidas a una nueva transmisión de la Federación Guatemalteca de Escuelas Radiofónicas FEJER. Usted escucha las emisoras que integran esta cadena de radios en todo el territorio nacional. Llegamos a usted de lunes a viernes de 11 de la mañana a 12 del mediodía a través de las frecuencias que se asocian y le trasladan la información desde las comunidades en los idiomas maternos y español. Somos el noticiero Mayacat, informando desde los territorios desde el 15 de noviembre del año 2004. En la dirección general le da la bienvenida al licenciado Walter Cook, director ejecutivo de la Federación Guatemalteca de Escuelas Radiofónicas FEJER. En la conducción y producción de este 15 de octubre de 2026 le acompaña Juan Pablo Montenegro Rojas. Es un gusto presentarle las noticias de mis compañeros y compañeras que de lunes a viernes le trasladan lo más importante desde sus territorios hasta el lugar donde usted se encuentra. Puede comunicarse con nosotros al 5948-9473, 5948-9473.
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0: Vamos a conectar con el territorio del pueblo Maya Chortí en Chiquimula. Desde el municipio de Jocotán transmite Radio FM Tierra, Radio Chortí. Nos presentan el significado de la energía del día.
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2: Vamos a hablar un poco sobre la energía Kiemé. Seguramente, pues, ustedes también tienen sus energías. Pues Kiemé es la energía de nuestros ancestros, de nuestros abuelos, a todos aquellos seres queridos que ya no están físicamente con nosotros. Están en otra dimensión de la vida. Al tener esta energía, pues muchos pues le temen. Es que yo soy Kiemé, es que yo ya me voy a morir. No es eso, es un contacto espiritual con nuestros ancestros. El Kiemé entonces es el descanso de la vida, es la energía que nos rige de todos los seres vivos. Todos los seres vivos, claro, tenemos un inicio, también tenemos un fin. Nosotros somos transitorio en la vida. Nuestros abuelos dijeron lo que tenemos que hacer en nuestra vida. Ellos ya regresaron, ya descansaron, fueron a cumplir quizá otra misión que el hablar al más allá. Pues cada uno de ustedes se imagina. Cada uno de ustedes tendrá su experiencia o su imaginación. Pues el Kiemé, pues la energía de la muerte, donde termina una vida y pasamos a cobrar otra vida. Por eso digo, cada uno pues interpreta esta manera. Ellos están, ellos no se han ido, ellos están con nosotros, pues ellos se manifiestan en su manera, con quién o con quiénes se manifiestan. Entonces, pues, pidamos entonces la energía de nuestros abuelos y abuelos, el equilibrio, lo mejor de la vida, lo que podemos compartir y convivir en esta madre tierra. Sabemos que las plantas y lo que la naturaleza, todo lo que en ellos vive, pues, que algún día también vamos nosotros pues encontrarnos con ellos. Que la energía Kiemé, que nuestros abuelos y abuelas nos acompañen siempre en este caminar, en este mundo, y que la paz pues, de ellos, que nos dejen y que nos siga proporcionando.
3: Mi nombre es Lencho Francisco. Vengo en representación de la radio comunitaria Snujolomcono de Santa Eulalia, Huehuetenango. Saludos cordiales para todo el personal de la agencia de noticias Mayacat. Este 15 de noviembre cumple los 22 años. Nuestro gran deseo es que siga expandiendo más este medio de comunicación alternativa.
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0: Estas son las noticias en Mayacat. Jueves 15 de octubre de 2026. Ante las constantes denuncias de contaminación en el río del lago de Atitlán, se desarrolló una inspección para verificar la calidad del agua en Santiago Atitlán. La información es presentada en idiomas maya, tzotzil y español a cargo de la periodista Berta Damián.
6: 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Chumk el embarcadero Shinkatsan Huyu, Banseraka, Hieshkian Katomar muestras después de que Kiratakaika denuncie si Atanak Trikar Habraka contaminación, Kenyatak Kachomk el lago Titlang, Habraka Chinakshmentak Ashankaika jueves 14 de octubre. En el municipio de Panahachel Solola, el Ministerio Público, con el apoyo técnico de la Autoridad para el Manejo Sustentable de la Cuenca del Lago Atitlán y su entorno, AMSCLAE, ejecutó una inspección ocular e investigación de campo en las cercanías del embarcadero de Tzanjuyú, Panajachel, tras registrarse varias denuncias sobre posibles focos de contaminación en el lago. en la diligencia participaron distintas instituciones ambientalistas, donde las autoridades ubicaron y tomaron muestras físicas de agua en los puntos clave donde presuntamente se descargan aguas residuales de forma irresponsable, donde mencionaron que las muestras recolectadas serán sometidas a análisis de laboratorio con el objetivo de sustentar la investigación penal en curso y deducir responsabilidades conforme a la ley medioambiental. Entre la población local persiste la preocupación por los daños sistemáticos al ecosistema del agua Titlán y demandan la aplicación estricta de medidas de saneamiento y prevención. Esto aconteció el día jueves 14 de octubre. Informando desde los territorios para Noticiero Mayacati Radio La Voz de Titlán, Berta Damián.
0: Continúan las noticias presentadas por las emisoras de la Federación Guatemalteca de Escuelas Radiofónicas FEGER. Vamos ahora al departamento de Alta Verapaz. Vamos a entrar en contacto con el periodista Ángel Martín Tallash. Él nos tiene el detalle acerca del incremento al precio del pasaje. Desde Cobán, Alta Verapaz, la información.
7: Alza en pasaje Cobán Carchá y San Juan Chamelco. Esto ha hecho que dos corporaciones, tanto de San Juan Chamelco, a cargo de su alcalde Álvaro René García García, quien se reunió con COCODES y también transportistas. Por otro lado, también el alcalde de San Pedro Carchá, Ervin Alfonso Catumbaquín, quien se reunió también con COCODES para poder ver y darle una solución al alza del transporte, porque se estaba cobrando de Cobán a San Juan Chamelco, viceversa de Cobán hacia San Pedro Carchá, la cantidad de 7 quetzales, estaba 5, y esto ha molestado a la población, que les indican de que van muy apretados los choferes abusivos, ayudantes, más no todos, dijeron, pero habría que normar eso. Los integrantes del Consejo Comunitario de Desarrollo COCODES también expusieron su punto de vista con respecto al alza de el pasaje, pero mantienen de que desde la época de COVID estaba a 2, 3 y luego se subió a 5 y jamás lo bajaron, manifiestan los molestos vecinos. Parte del mensaje del alcalde municipal de San Juan Chamelco.
8: El decir que tiene un incremento de 2 quetzales el pasaje y que al final del día se puede convertir ese incremento en 10 quetzales, ya es cosa que nos toca el bolsillo, ¿verdad? Pero también debemos ser conscientes que no es solo lo que manda el pasaje, no es solo el valor del combustible, sino que tristemente en nuestro país pasa que si a los maestros les dieron un aumento salarial, todo se encarece, ¿verdad? Porque como que fuera que todos fuéramos maestros y entonces todo sube. Y si se encarece el gas, todo sube. Igual pasa con el combustible, todo sube. Y los buses, pues saben que tienen ya, usan llantas, usan lubricantes y todo. Pero en fin, el punto es que a mí en lo personal, y por eso yo sí fijé una postura el día que me comuniqué con el pueblo, ¿sí? A mí.
7: Desde los territorios, informando Ángel Martín Tashiashi, en especial para FEGER Mayacat Noticias, La Esfinge y Radio Tezulutlán.
0: 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Momento de ir a una pausa, pero ya volvemos. Recuerde, somos Mayacat, informando desde los territorios.
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14: Soy Abelino Chupcal, Maya Kerchi, pertenezco al equipo de la Red SAG. Pues me quiero sumar a las felicitaciones a Mayacat, ¿verdad? A sus 22 años de servicio, de comunicar, pasar información, ¿verdad? De los territorios, de las comunidades y el país, ¿verdad? Qué bueno que Mayacat está llegando a sus 22 años de servicio, ¿verdad? De su aniversario, pues ojalá este trabajo la que hacen ellos, pues también aprovechemos nosotros a nivel de territorio, ¿verdad? Porque es de suma importancia para que sepamos toda esa desinformación que de alguna manera el sistema nos quiere ver desinformado en los territorios. Muchos saludos, Mayacat, y hay que seguir adelante.
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9: Es la hora 11:16 minutos.
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0: 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Agradecemos a la Dirección de Radio y Televisión Nacional por tener este espacio disponible para que las informaciones desde las comunidades de Guatemala lleguen a otros territorios del país. Vamos con más noticias, porque en la región Chortí se trabaja para prevenir la violencia contra la mujer. Esto a través de una mesa de diálogo en donde se han alcanzado varios acuerdos. Vamos a conocer parte de esto a través del enlace que presenta Radio Chortí FM Tierra en un trabajo periodístico de Isael Ramos. Adelante desde Jocotán y Camotán.
1: La red de derivación local de Jocotán y Camotán evaluó las actividades realizadas el pasado 18 de septiembre en el marco de la conmemoración del Día Mundial para la Prevención del Suicidio durante su reunión ordinaria correspondiente al mes de octubre, desarrollada el martes 13. Durante el encuentro, las instituciones que integran la red dieron seguimiento a las acciones de prevención y analizaron nuevas iniciativas orientadas a fortalecer la atención y la orientación a las personas víctimas de violencia, así como la sensibilización de la población. Entre las actividades previstas se encuentra la impresión y difusión de las rutas de atención que deben seguir las víctimas para buscar apoyo institucional. Martelena García Hernández, coordinadora de la red, nos habla al respecto.
2: Tuvimos la evaluación tanto cualitativa como cuantitativa de el evento que se realizó el 18 de septiembre en prevención del suicidio, y las respuestas son muy positivas, ¿no? Creo que pues sí hay cosas que tenemos que aprender de lo que hicimos, pero también hay cosas que pues que se deben aplaudir por parte del trabajo interinstitucional. Quisiera compartirles dos cosas bien importantes. Les había comentado antes que el centro de salud de Camotán no tenía una psicóloga, no tenía un psicólogo, y teníamos nada más una practicante que nos atendía dos días a la semana, martes, jueves, y pues ahora nos informó el centro de salud de Camotán, ya hay psicóloga de lunes a viernes, y eso es una buena noticia para el pueblo de Camotán, para todo el municipio. Y también estamos hoy discutiendo sobre la impresión de algunas rutas, y volvemos a imprimir de nuevo las rutas de atención a víctimas de violencia sexual, porque consideramos que son las más urgentes y como las más delicadas, ¿no? Gracias al apoyo de Acerech, y también la ruta de atención a personas con discapacidad, que es una nueva ruta, pero que además van a ser traducidas al idioma chortí gracias al apoyo de la Academia de Lenguas Mayas de Guatemala. O sea, en esta mesa de coordinación es donde se logran ese tipo de apoyos que para mí son muy importantes.
1: Como parte de las actividades relacionadas con la conmemoración del Día Internacional de la Eliminación de la Violencia contra la Mujer, que se recuerda cada 25 de noviembre, se tiene previsto abordar el tema de la violencia digital con el objetivo de generar conciencia sobre sus manifestaciones, consecuencias y mecanismos de prevención.
2: Estamos buscando un espacio para poder hablar de la no violencia contra las mujeres, específicamente la violencia digital que las mujeres están recibiendo ahora como parte de la violencia general que reciben.
1: Informando desde los territorios para el noticiero Mayacat, reporta Isael Ramos.
0: Continuamos con más noticias. Vamos al departamento de Chimaltenango. Vamos a conectar con la señal de Radio San Juan. Tenemos información acerca de los consejos comunitarios de desarrollo. Bienvenido, Martín Perén. Le escuchamos su reporte en el idioma del pueblo maya, cachiquel y español.
3: 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Acerca de la asamblea de cocodes de segundo nivel acá en nuestro municipio. Precisamente se llevó a cabo la asamblea correspondiente al mes de octubre, en donde varios miembros del cocode de segundo nivel desconocieron a su presidente Máximo Arnoldo Kuruchich por diversas irregularidades. El señor Kuruchich nos comenta que su trabajo está enfocado en los diversos proyectos para el bien común de nuestro municipio. Estas son las palabras del aún presidente del COCODE de segundo nivel acá de nuestro municipio de San Juan Comalapa. Estas fueron sus palabras.
6: Buenos días, soy Máximo Arnoldo Kuruchich Gómez. Aún presidente del COCOE de segundo nivel. Pues el día de hoy se llevó a cabo la asamblea correspondiente de COCOE de segundo nivel, correspondiente al mes de octubre, y se traía una agenda acá. Sin embargo, las cosas se dieron ciertas situaciones conforme circunstancias que se venían tocando en estos últimos días en lo referente al COCOE de segundo nivel, y justamente el día de hoy pues se dio una situación en la que personalmente presenté mi renuncia a la asamblea de COCOE de segundo nivel. Pues justamente yo creo que la mayoría de la población conoce que provengo de una familia de gente trabajadora, y yo heredé esa cuestión, ese esfuerzo de trabajo, y justamente pues debido a ciertos señalamientos que se han venido dando en las últimas semanas sobre mi forma de trabajar frente al COCODE, y al final de cuentas influyeron más las malas informaciones, las desinformaciones, y yo con el ánimo de estar en paz conmigo mismo y con mi trabajo, pues tomé esa decisión, y eso no quiere decir que deje de ser el presidente de mi COCODE de mi sector, que es el sector de Pachán, desde donde voy a seguir impulsando los trabajos como lo he venido haciendo durante estos últimos años. Justamente, de hecho, yo asumí a partir de febrero este cargo, y justamente inclusive el señor alcalde municipal ha reconocido que es por primera vez que un COCODE de segundo nivel presenta un plan de trabajo que seguramente hasta es mejor estructurado y más realista que muchos de las personas que han querido ser, que han querido dirigir los destinos de nuestro municipio. Y justamente yo pudiera enumerar algunos pequeños logros que logramos hacer. Por ejemplo, logramos presentarle, de acuerdo a la ley, al señor alcalde municipal que le dé seguimiento al tema del cementerio. Le pedimos que en el presupuesto del año 2027 entre la circulación del cementerio. Igualmente también empezamos a trabajar, a coordinar con algunos sectores de la construcción del nuevo parque. Igualmente también en coordinación con el COCODE de Payá también le estuvimos apoyando para que se le dé se construye la pavimentación desde Xechocón hasta para allá, para que también salga beneficiada la población del casco urbano, porque pasa prácticamente la carretera frente al nuevo cementerio. Igualmente, también en el tema de seguridad, que es uno de los temas que más abarca, de lo que más nos preocupa en esta situación, justamente el día de jueves pasado mañana, hay una audiencia que logramos sacar para que, de acuerdo a nuestras primeras acercamientos que hemos tenido con las autoridades del Ministerio de Gobernación, es de ir a concretizar la solicitud que se le ha hecho para que se nos dote de una nueva autopatrulla de motocicletas y más elementos de la Policía Nacional, considerando que en Comalapa, al momento de tener los informes acá, son 5 o 6 elementos los que nos están cuidando para una población de 66.000 habitantes. Estos son los temas que hay que ir a hacer, pero también logramos sacar algunos beneficios para en programas sociales en el tema con la comunidad de Pamumús, coordinamos con ellos con el tema de las láminas, el techo mínimo. Estuvimos coordinando con los veteranos militares para sacar también algunos proyectos como de herramientas y también como de la de víveres. Y también una cuestión que también pienso yo que es bien importante que se le dé seguimiento es el tema de la de lograr que ir a presionar el tema de la carretera, porque muchos de los viajes que se hicieron en este momento fue el ir a presionar a los varios ministerios para que ojalá que las personas que queden, que al final de cuentas son mis compañeros, le den seguimiento a estos temas sobre el tema de la carretera. Falta ver la calidad de la carretera, falta ver las cunetas y los puentes que ya la constructora ha estado cobrando una parte de esto, y lo que necesitamos es que se le dé seguimiento a estos importantes proyectos para nuestro pueblo.
7: Desde la sala de redacción de Radio Comunitaria San Juan en Comalapa, reportando para el noticiero Mayacat, informando desde los territorios, Martín Perén.
0: Momento de ir a una nueva pausa. Gracias por estar en sintonía de la Federación Guatemalteca de Escuelas Radiofónicas FEGER. Le agradecemos que se comunique con nosotros al 5948-9473. Ya volvemos de la pausa. Somos Mayacat, somos FEGER, informando desde los territorios.
8: Desde el 15 de noviembre de 2004 hemos vivido muchos acontecimientos.
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23: Al subir al Calvario de Cobán hay 137 grados.
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25: Desde el pueblo Chortí y desde la red de derivación local de los municipios de Jocotán y Camotán del departamento de Chiquimula, queremos felicitar grandemente a la Federación Guatemalteca de Escuelas Radiofónicas FEGER y al noticiero intercultural Mayacat por sus 22 años informando desde los pueblos, con los pueblos, reconociendo los aportes de los pueblos, las demandas de los pueblos, las propuestas de los pueblos, haciéndonos ver como sujetos de derechos y no como sujetos de necesidades. Considero que gracias a todo ese aporte que hemos recibido tanto del noticiero Unir como del noticiero intercultural Mayacat, pues también se posicionan las demandas y el trabajo que hace la red de derivación en nuestros territorios. Muchísimas gracias por todo ese aporte. Mi especial reconocimiento para todo el equipo del noticiero intercultural Mayacat por todo ese trabajo que hacen a nivel de país, por reconocer, por apoyar, por estar especialmente. Así que muchos saludos, mis felicitaciones y que sean muchísimos años más.
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26: Es la hora, 11:32.
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0: Seguimos con más información en este jueves 15 de octubre. 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Vamos con la información porque nos conectamos con sala de redacción. Es la periodista Carolina Sinay quien nos presenta su reporte del día.
14: FIG Editores conmemora 33 años de trabajo dedicados a la publicación de libros, la literatura centroamericana, el pensamiento crítico y la memoria histórica, fundada el 23 de octubre de 1993. La editorial ha impulsado la difusión de obras de autores guatemaltecos y de la región. A lo largo de su trayectoria, FIG Editores ha conformado un catálogo de 293 títulos que incluyen narrativa, poesía, ensayo, investigación social y testimonios. Además, ha participado en la Feria Internacional del Libro en Guatemala desde su tercera edición y ha realizado más de 300 presentaciones de libros. Entre los reconocimientos obtenidos por las obras de sus catálogos figuran el premio LASA al libro iberoamericano y el Quetzal de Oro, otorgado por la Asociación de Periodistas de Guatemala. Como parte de la celebración de su aniversario, la editorial anuncia una semana de descuentos especiales en su catálogo del 23 al 30 de octubre de 2026. Con esta conmemoración, FIG Editores reafirma su compromiso con la publicación y difusión de la literatura guatemalteca y centroamericana, así como la preservación de la memoria histórica a través de los libros. Para Mayacat, informando desde los territorios, Carolina Sinay.
0: Continuamos con más información. Vamos a hacer un nuevo contacto con el departamento de Sololá porque hay inconformidad con el retraso en una obra vial. La información desde Radio La Voz de Atitlán es presentada en los idiomas maya, tzotzil y español a cargo de la periodista Berta Damián.
15: Chumbetnametskenjai, jaca la Comisión Ciudadana.

0: cumplimiento del cronograma de ejecución y el proyecto de mejoramiento de la calle, el cual abarca desde Bangurar hasta la iglesia Alfa y Omega del cantón Xachivoy, cabecera municipal de Santiago Atitlán, donde el contrato firmado entre la municipalidad local y la empresa constructora Icomaya establece un plazo de 4 meses para la entrega total de la obra. Sin embargo, a punto de concluir el primer mes, los informes técnicos señalan que la obra presenta retrasos considerables, como el levantamiento del adoquín que debió concluir del 5 de octubre y la fase que aún no inicia, con fases programadas desde el 12 de octubre, como el levantamiento de banquetas, reposición de materia granular, colocación de adoquín decorativo, bordillo, prefabricación, brocales que muestran un cero avance visual, donde mencionan que hasta la fecha la municipalidad ha desembolsado 1.413.583.43 de la empresa contratista en concepto del 20% del anticipo de la obra, por lo que los fiscalizadores comunitarios exigen agilizar los labores. Esto publicaron en su página oficial de Facebook la noche del jueves 14 de octubre. Informando desde los territorios para el noticiero Mayacati, Radio La Voz de Itlán, Berta Damián.
1: Vamos con más información. Este 14 de octubre, la diputada Sonia Gutiérrez Raguay sostuvo una citación con la Policía Nacional Civil y personal de la Oficina del Procurador de los Derechos Humanos para indagar sobre los acontecimientos que ocurrieron recientemente en El Pilar 1, en San Juan Zacatepeques, donde las comunidades denuncian abuso de parte de las autoridades y señalan que la Policía Nacional Civil está protegiendo intereses de una empresa. Vamos a tener la información en el siguiente reporte que preparó el periodista Marco Hernández. Adelante, sala de redacción.
2: Trexa no debe de entrar más al Pilar. Es propiedad privada y eso quedó claro también.
3: Posibles abusos de la fuerza policial en hechos ocurridos el 28 y el 30 de septiembre.
4: Actualización del caso Trexa. La Policía Nacional Civil rindió cuentas ante la ciudadanía guatemalteca y justificó su accionar, calificado como abuso de autoridad, en contra de la comunidad El Pilar 1, San Juan Zacatepeques. La tarde del pasado miércoles 14 de octubre, autoridades de la Policía Nacional Civil, PNC, Procuraduría de los Derechos Humanos, PDH, alcaldes indígenas auxiliares del Pilar 1 y organizaciones de sociedad civil acudieron a una reunión de citación convocada por la diputada Sonia Gutiérrez Raguay. La diputada, atendiendo al clamor popular de la población y en su calidad de intermediadora, buscó cuestionar a las autoridades policiales sobre su accionar de carácter represivo contra la comunidad los pasados 28 y 30 de septiembre del 2026. Los comunitarios denunciaron con evidencias que la PNC, en protección de la empresa transnacional transportadora de energía eléctrica S.A. Trexa, ingresaron a la comunidad en horas de la madrugada y lanzaron gas lacrimógeno, incluso contra mujeres, niños y ancianos. Uno de los comunitarios que acudió a la citación mencionó que ya han presentado las denuncias correspondientes, pero que aún no hay respuestas.
5: Este caso en especial del abuso de autoridad cometido en la Policía Nacional Civil, tenemos evidencias físicas, videos y pruebas donde podemos demostrar lo que hemos dicho. Hemos presentado las denuncias en las instancias correspondientes y que al momento todavía no ha habido respuesta.
4: El accionar de la PNC en dicho caso fue porque la Corte de Constitucionalidad emitió un amparo provisional en favor de Trexa y contra el presidente Bernardo Arévalo, contra el ministro de Gobernación Marco Villeda y contra el director de la PNC David Boteo. Uno de los comunitarios indicó que la resolución de la CC estableció que la PNC debía velar por habilitar el bloqueo de caminos o carreteras públicas, primero con diálogo y de haber problemas con acción, pero que para ello debió existir una orden de cualquiera de las tres autoridades contra las que se planteó el amparo. Indicó también que el agente de la PNC, Selvin López, quien inició los diálogos en aquella madrugada del 28 de septiembre, le dijo a la comunidad que actuaba amparado en la resolución de la CC a favor de Trexa, pero que la resolución en ningún momento contemplaba desalojar

0: forzosamente ni violentamente de la comunidad, más aún siendo una comunidad privada donde los comunitarios cuentan con sus títulos de propiedad ancestral. El subdirector de la PNC, Esvin Jacinto, justificó el accionar de la PNC en respaldo de la resolución de la CC.
1: La Policía Nacional Civil únicamente se limita a darle cumplimiento al amparo otorgado a esta empresa denominada Trexa. Trexa solicita el amparo para que se garantice el tendido de la línea de transmisión. Menciona Las Cruces y menciona este lugar específicamente en el sector conocido como la máquina fin de cuidar San Juan Capex. Esta es la primera base que nosotros tenemos, que es el expediente 6638-2016. Me permito leer, que dice, asuman acciones en las que, a la vez que se garanticen los derechos antes relacionados, también se observen los derechos de todas las personas en el territorio nacional, específicamente en el sector conocido como la máquina finca del Pilar. Esa es parte de la base que nos lleva a nosotros a acompañar a Trexa para esa situación.
0: La diputada Sonia Raguay comentó luego de la citación.
2: Un proyecto que no es nuevo. Por años hemos conocido la conflictividad que ha generado la imposición del proyecto de Trexa a nivel nacional, derivado a que no fue sujeto a consulta y que hay muchas dudas en el otorgamiento o la adjudicación de muchas licencias que operan impunemente en las comunidades. Por lo tanto, las comunidades reaccionan frente a posibles ilegalidades. Hoy, el motivo de la citación era conocer posibles abusos de la fuerza policial en hechos ocurridos el 28 y el 30 de septiembre, donde pudimos constatar por las declaraciones que el subdirector manifestaba, que en realidad deja mucha preocupación, que fue lo que yo pedí dos cosas. La primera es que sí se revisen los protocolos de intervención de los agentes de la Policía Nacional Civil ante este tipo de actuaciones, porque hablan de que se sustentan de una resolución provisional emitida por la Corte de Constitucionalidad a favor de la empresa, pero no establece taxativamente algunos actos que nos parece que sí son sujetos de revisión. La segunda, las declaraciones también, que muchas veces están lugar a entender que las fuerzas policiales con una resolución provisional se vuelven al servicio de las empresas, y eso no es así. Eso creo que son aspectos que el mismo ministro de Gobernación tiene que revisar, porque no es posible que estemos al servicio de ciertas empresas vulnerando los derechos de los ciudadanos. Al procurador de los derechos humanos pues estamos pidiendo que emita una resolución de carácter moral verificando todos esos extremos, porque sí hay posibles abusos de autoridad que tienen que quedar establecidos.
0: Finalmente, el abogado Ramón Cadena, que acompaña a la comunidad, insistió que Trexa también debe ser citada y rendir cuentas a la sociedad.
3: Es primera vez que yo veo a la Policía Nacional rendir un informe a la sociedad civil. Además, recibir recomendaciones claras y estar sujeta a un proceso penal. En segundo lugar, yo diría que a quien hay que traer aquí como seguimiento es a Trexa. Estaba viendo la resolución de la CC que tiene un trámite de seguimiento. Trexa tiene que venir aquí, dar su explicación sobre el caso. Creo que quedó claro para todos que la Policía Nacional Civil no está actuando en base a una ley, en base a una resolución legal, legítima. Está actuando en base a una ilegalidad. Está actuando en base a una empresa que le pide cosas ilegales. Trexa no debe de entrar más al Pilar. Es propiedad privada y eso quedó claro también. Están esperando para después, para hacer una citación a Trexa. A Trexa hay que traerla aquí a este salón y la diputada debería de firmar, debería de hacerle preguntas a Trexa como entidad privada también. La comunidad está asustada, obviamente, porque todas las noches se espera que va a volver a venir, la policía va a entrar, va a afectarnos, están intranquilos y creo que eso va a continuar. Si no hay algo que pare a la empresa, que pare a la Policía Nacional y que la PDH que actúe de conformidad con la ley a favor de la gente.
0: Para el noticiero Mayak-Ad, Marco Hernández informando desde los territorios.
4: La problemática de la llegada de los megaproyectos y la vulneración de los derechos de las comunidades no es temática exclusiva de este territorio. También ocurre en otras latitudes de Abyayala, de América Latina, y lo vamos a conocer a través de un enlace internacional que haremos con nuestras compañeras de la red de periodistas Junnaoj, la red de comunicadoras indígenas Junnaoj, quienes se encuentran participando en el primer encuentro internacional de mujeres indígenas y campesinas en Chiapas, México. Vamos a trasladarnos hasta ese territorio. Bienvenida a la periodista Beatriz Huarchaj de Radio Nahual Estéreo.
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6: 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Rumas le carret de comunicadoras indígenas Junnaoj, Siquitalch Pamuawe, Naber Kojib Chechwe, Ij, Rechwejos en Semana, Rumas Lakatakitzihonem Lakachil, Altomap, Rechle Red. Nos encontramos en Actial, Chenaló, Chiapas, México, por el primer encuentro internacional de mujeres indígenas y campesinas en defensa del territorio, la vida y los derechos humanos. Nos encontramos como red de comunicadoras indígenas Junnaoj, estamos participando. El día de hoy nos encontramos con Lourdes Zoc Ramírez, directora de Radio Nahual Estéreo y de la red Junnaoj, su sentir participando en este primer encuentro.
7: 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Una buena mañana para cada uno de ustedes quienes están en sintonía a través de Mayakat. Pues como ya dijo la compañera, hoy nos encontramos en el primer encuentro internacional, ya que hoy estamos conociendo más personas, estamos intercambiando también experiencias. Sabemos que cada mujer tiene su forma de trabajar en su comunidad, pues es la verdad, es bonito participar en los diferentes espacios.
6: También tenemos a la compañera Neida Solís de la red Junnaoj. Compañera, ¿cómo se siente participando el día de hoy?
8: Bueno, un saludo a quienes escuchan esta transmisión. Debo decir de que este primer encuentro internacional de mujeres indígenas y campesinas en defensa del territorio, la vida y los derechos humanos nos ha permitido poder conocer a otras mujeres de otros países, de todos los países de Centroamérica, como de Brasil y de Bolivia, y esto nos permite ver que atravesamos problemáticas muy similares, como son las hidroeléctricas, los monocultivos, la contaminación de los ríos, la devastación de la naturaleza, pero también la defensa de los la urgente defensa de los derechos de las mujeres. Y definitivamente estar acá en Actial, en una comunidad que también es de organización y de mucha resistencia, nos permite poder conectar, poner en común nuestros temas, pero también buscar estrategias y compartir las estrategias que hemos tenido en los territorios para continuar haciéndolo. Y aquí es importante mencionar que la comunicación es esencial dentro de estos movimientos y dentro de esta acción. Habemos varias comunicadoras de diferentes lugares y eso también nos permite y nos ayuda a potencializar nuestras voces, pero también visibilizar las luchas. Ese es mi sentir en este lugar.
6: También tenemos a la compañera Yesenia Amador de Radio Chortí. Compañera, ¿cómo se siente participando en este primer encuentro?
9: Bueno, un saludo para todos los que nos sintonizan. Pues la verdad es una experiencia muy bonita, ¿verdad? Porque, como ya dijimos, es un encuentro internacional donde vienen diferentes personas de diferentes países y tenemos ese intercambio de conocimientos, experiencias. Nos damos cuenta que atravesamos diferentes, algunas similitudes de problemáticas, pero que también hay organizaciones que tienen esa resistencia y luchan para ver el bien común de tanto el ambiente como los derechos de las mujeres.
6: De esta manera estamos participando como red de comunicadoras indígenas Junnaoj, aquí en Actial, Chenaló, Chiapas, México, representando nuestra red y las emisoras que integra la Federación Guatemalteca de Escuelas Radiofónicas FEJER, informando desde los territorios, Beatriz Huarchaj, de Radio Nahual Estéreo 93.1 FM, desde Chenaló, Chiapas, México.
10: Es la hora 11:53.
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13: 11 horas con 58 minutos.
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0: Al mediodía, en muchos templos de nuestros pueblos, suenan las campanas para recordar el acontecimiento gozoso de la Anunciación del Ángel a María y la respuesta humilde y generosa de ella al plan de Dios. Llega entonces el momento de hacer una pausa en nuestras actividades para elevar nuestra oración a Dios pidiendo, por la intercesión de nuestra Madre Santísima, su gracia abundante sobre nosotros, nuestras familias y nuestro pueblo. El ángel del Señor anunció a María.
1: Y concibió por obra y gracia del Espíritu Santo.
0: Dios te salve María, llena eres de gracia, el Señor es contigo. Bendita eres entre todas las mujeres y bendito es el fruto de tu vientre Jesús.
1: Santa María, Madre de Dios, ruega por nosotros los pecadores, ahora y en la hora de nuestra muerte. Amén.
0: He aquí la esclava del Señor.
1: Hágase en mí según tu palabra.
0: Dios te salve María, llena eres de gracia. El Señor es contigo. Bendita eres entre todas las mujeres y bendito es el fruto de tu vientre Jesús.
1: Santa María, Madre de Dios, ruega por nosotros los pecadores, ahora y en la hora de nuestra muerte. Amén.
0: Y el Verbo se hizo carne
1: y habitó entre nosotros.
0: Dios te salve María, llena eres de gracia, el Señor es contigo. Bendita eres entre todas las mujeres y bendito es el fruto de tu vientre Jesús.
1: Santa María, Madre de Dios, ruega por nosotros los pecadores, ahora y en la hora de nuestra muerte. Amén. Gloria al Padre, y al Hijo, y al Espíritu Santo, como era en el principio, ahora y siempre, por los siglos de los siglos. Amén.
0: Derrama, Señor, tu gracia en nuestros corazones, para que los que hemos conocido por el anuncio del ángel la encarnación de tu Hijo Jesús, merezcamos por los méritos de su pasión y su cruz, alcanzar la vida eterna. Por Cristo nuestro Señor. Amén.

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Es la marimba, un ave mensajera que en dulces cantos nos recuerda el cielo. Es buena como el sol que en primavera disipa de la pena el triste duelo.

El misionero dominico Bernardo de Ceballos, maravillado por los valores cristianos y por la paz y la tranquilidad propias de la región quechí, la llamó Visión de Paz de la Nueva Jerusalén de las Indias.

marimba de mis pueblos costeños soñados. No cabe duda que eres guatemalteca pura por los cuatro costados, mi linda y armoniosa criatura.

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3: 12 horas con 20 minutos.
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Creada en el periodo prehispánico, la danza teatro del Rabinal Achí cuenta la historia de dos guerreros, uno Achí y el otro Quiché. En ella están implícitos conceptos éticos como el honor y el valor de la palabra empeñada. Para poder llevar al espectador el mensaje mítico, ético y religioso, los danzantes recurren a diversas formas que rebasan la coreografía y la trama. Usan máscaras, sandalias y trajes que dan vida a los personajes y transforma a los danzantes de seres profanos a sagrados, que son aquellos a quienes representan. El Rabinal Achí fue declarado en el año 2006 Patrimonio Inmaterial de la Humanidad.

La fundación de Santa María Cabón, antes Chicajbón, se remonta al año 1541 por cédula real del 10 de mayo de ese año. El rey de España ordena agrupar en 10 comunidades a la de la Paz y entre ellas aparece ya Santa María Cabón. Su fundación se atribuye a los padres dominicos Fray Luis de Cáncer, Pedro de Angulo y Fray Rodrigo de la Trada.

0: 12 horas con 40 minutos.
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3: Marimba de noble llanto, marimba de raza brava. Oh, qué sutil encanto, marimba de Guatemala. Qué bello escuchar tus quejas, marimba de Tecomates. Un triste canto tú llevas en tu alma de raza pura, marimba de Guatemala.

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Marimba campesina hermosa y fea, será siempre, siempre amor y madre del alma sencilla.

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5: 13 horas con 2 minutos.
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En tus suaves, dulces notas se adivina la belleza de leyendas muy remotas, historias viejas de amor entre una indiana princesa de tez de color canela y un guerrero quiché que le dio el corazón.

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5: 13 horas con 21 minutos.
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El paso del tiempo parece detenerse cuando se ven las magníficas construcciones de Uxmal, que siguen en pie como muestra de la grandiosidad de una de las culturas más importantes del mundo. En Uxmal no puede dejar de admirarse sus adornos de estuco, sus mosaicos que forman grecas de minuciosa estructura y que son, según varios expertos, superiores al decorado que existe en las construcciones mayas de Chichén

Guatemala cuenta en el reino superior de las orquídeas con una de las flores de mayor riqueza expresiva que exornan el mundo. De ella ha hecho su flor nacional la monja blanca. Su cuna son las florestas salvajes de la Alta Verapaz. Inviolada y púdica, se esconde entre el santuario vegetal con tanta gracia como una hada.

0: 13:38.
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6: 13 horas con 59 minutos.
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No pienses que la única forma de hablar con Dios es la oración. Escuchar lo que Dios comunica a nuestro corazón es aún más importante. Aprende a rezar en silencio para escuchar lo que Dios tiene que decirte.

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1: 14 horas con 19 minutos.
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Dios conoce tu sufrimiento y se preocupa por él. Cuando hables con Dios sobre él, pídele que te ilumine y te dé conocimiento. Pero por encima de todo, fe, esperanza y amor.

0: 14 horas con 38 minutos.
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0: Incluso las personas que dedican toda su vida a la oración, los monjes, por ejemplo, atraviesan periodos secos o vacíos en sus vidas. Muchos santos llegaron a serlo no porque se sintieran santos en la oración, sino porque alcanzaron la santidad por medio de la oración. Así que estás en buena compañía.
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0: 15 horas en punto.
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Los recuerdos pueden ayudarte a conectar de nuevo. Recuerda tu primera relación con Dios de la misma manera que tu pareja y tú recuerdan la emoción de sus primeras citas. La alegría que sentiste entonces está aún dentro de ti. Pídele a Dios que te ayude a recobrarla y a edificar sobre ella.

0: 15:21.
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Si el combate espiritual te supera, pide consejo a un sacerdote. Reunirse con regularidad con un director espiritual cualificado puede ayudarte a comprender las emociones de tu alma. Dios se reúne con nosotros a través de esas personas.

0: 15 horas con 40 minutos.
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0: 15 horas con 59 minutos.
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Dios habla con nosotros de muchas maneras. Intenta aprovechar tus vivencias diarias, tus encuentros de cada día como fuente de oración. Con un pequeño esfuerzo, percibirás que Dios se manifiesta en circunstancias aparentemente triviales.

0: 16 horas con 21 minutos.
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Mientras luchas contra tu vacío, puede que tengas miedo de no creer o amar a Dios como deberías. ¡Ánimo! Tus dudas revelan el amor que sientes hacia Dios, porque si no le amaras de verdad, no te preocuparía.

0: 16:41.
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No pienses que la única forma de hablar con Dios es la oración. Escuchar lo que Dios comunica a nuestro corazón es aún más importante. Aprende a rezar en silencio para escuchar lo que Dios tiene que decirte.

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5: 17 horas con 2 minutos.
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Definir la oración como un método, un lugar o un momento puede ser muy limitado. Dios conoce todos tus pensamientos, palabras o acciones. Así que haz de tu vida una oración y usa las palabras cuando sea necesario, como dijo San Francisco de Asís.

0: 17 horas con 22 minutos.
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Dios habla con nosotros de muchas maneras. Intenta aprovechar tus vivencias diarias, tus encuentros de cada día como fuente de oración. Con un pequeño esfuerzo, percibirás que Dios se manifiesta en circunstancias aparentemente triviales.

0: 17 horas con 38 minutos.
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Incluso las personas que dedican toda su vida a la oración, los monjes, por ejemplo, atraviesan periodos secos o vacíos en sus vidas. Muchos santos llegaron a serlo no porque se sintieran santos en la oración, sino porque alcanzaron la santidad por medio de la oración. Así que estás en buena compañía.

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1: 17 horas con 58 minutos.
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0: El ángel del Señor anunció a María.
1: Y concibió por obra y gracia del Espíritu Santo.
0: Dios te salve María, llena eres de gracia, el Señor es contigo. Bendita eres entre todas las mujeres y bendito es el fruto de tu vientre Jesús.
1: Santa María, Madre de Dios, ruega por nosotros los pecadores, ahora y en la hora de nuestra muerte. Amén.
0: He aquí la esclava del Señor.
1: Hágase en mí según tu palabra.
0: Dios te salve María, llena eres de gracia. El Señor es contigo. Bendita eres entre todas las mujeres y bendito es el fruto de tu vientre Jesús.
1: Santa María, Madre de Dios, ruega por nosotros los pecadores, ahora y en la hora de nuestra muerte. Amén.
0: Y el Verbo se hizo carne
1: y habitó entre nosotros.
0: Dios te salve María, llena eres de gracia, el Señor es contigo. Bendita eres entre todas las mujeres y bendito es el fruto de tu vientre Jesús.
1: Santa María, Madre de Dios, ruega por nosotros los pecadores, ahora y en la hora de nuestra muerte. Amén. Gloria al Padre, y al Hijo, y al Espíritu Santo, como era en el principio, ahora y siempre, por los siglos de los siglos. Amén.
0: Derrama, Señor, tu gracia en nuestros corazones, para que los que hemos conocido por el anuncio del ángel la encarnación de tu Hijo Jesús, merezcamos por los méritos de su pasión y su cruz, alcanzar la vida eterna. Por Cristo nuestro Señor. Amén.
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